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0: Muchas gracias.
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1: Fonseca junto a Juanes, antes que el tiempo se vaya, cuando son las 7 de la mañana con 9 minutos, estás en Isla Latino Radio, la estación que vive en ti. Y así es, arrancamos con toda la misión de arrancar la semana con toda la energía, pues ya fue activada. El lunes acabo de aterrizar en el estudio y viene cargado de buena vibra, música que te hará subir el ánimo y la mejor actitud para conquistar estos días que ya se vienen. Soy Jenny Llanos y te doy la bienvenida a Vive Latino. Hoy tengo preparado un recorrido lleno de música para que puedas disfrutar, para que tengas energía, claro que sí. También vamos a estar hablando de tips para que tengas energía durante tu lunes y para el resto de tu semana. Vamos a hacer un viaje imaginario a un punto específico del mundo, así que quédate para saber de qué lugar vamos a estar hablando. También vamos a estar actualizándonos con todo lo que está pasando dentro del mundo de la ciencia. Aprenderemos una palabra que quizá no sabías que existía. Viajaremos algunos años atrás para recordar momentos inolvidables de la música. Y sí, por supuesto, tendremos muchas sorpresas más para acompañarte durante esta mañana, porque vamos a estar hablando de cómo te va a ir esta semana según tu signo. Así que quédate para nuestra conexión astral. Prepárate, acomódate, sube el volumen a tu radio mientras vas desayunando, quizás recién te estás levantando, no hay problema, porque aquí la música es la compañía perfecta. Ozuna, mi yo de antes, por Es Latino Radio, la estación que vive en ti.

0: Esta canción me lleva directamente a la infancia, te lo prometo. Es una canción espectacular. Alexis y Fido, ¿dónde estés? Llegaré cuando son las 7 con 17 minutos. Espero que estés desayunando delicioso y quiero que me cuentes qué es lo que estás desayunando. Yo te cuento que aún no desayuné, pero igual estamos aquí con todas las buenas energías para subirte el ánimo hoy lunes. Y es que son las 7 con 17 minutos y esta hora del día, como cada día, hacemos un pequeño viaje por todas las ciudades del país para ver cómo arrancó la jornada. En la ciudad de La Paz y El Alto tenemos 1 grado centígrado con un cielo soleado y una sensación térmica de menos 2 grados bajo cero. La máxima por ahí de 17 con una mínima de 0, sí. Así que hoy va a ser un día tal vez un poquito más frío que el fin de semana. Abrígate si hasta ahora del día estás saliendo de tu casa porque el frío se siente bastante potente. Nos vamos hasta La Llacta, directamente hasta Cochabamba. Porque a esta hora del día tenemos 10 grados centígrados con un cielo soleado y una sensación térmica igual de 10. La máxima por ahí de 27 con una mínima de 9 grados centígrados y va a ser más cálido en Cochabamba. De a poco ya se va subiendo en la temperatura. Y cerramos nuestro pequeño viaje a través de Bolivia con Santa Cruz de la Sierra porque tenemos 24 grados centígrados, un cielo parcialmente soleado y una sensación térmica de 21. La máxima para hoy de 29 con una mínima de 23 grados. Esperan vientos aproximadamente desde las 9 de la mañana. Y es que estos días, sí, en Santa Cruz ha sido unos días bastante ventosos. Así que toma tus previsiones para que no te perjudique. 7 de la mañana con 19 minutos. Seguimos con más éxitos, más música. Acompañamos tu mañana con Blas Canto. ¿Para qué? Por Es Latino Radio, los éxitos del mundo latino.
1: ¿Para qué?

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1: 7 de la mañana con 29 minutos. Era BTS con Come Over a través de Es Latino Radio, la estación que vive en ti. Dicen que los amigos son la familia que uno elige, y cuando uno de ellos cumple años, siempre hay un buen motivo para hacerlos sonreír. Hoy tenemos una sorpresa muy especial. Este saludo es de Fernando para su mejor amiga Belén Ramos. Él le dice: feliz cumpleaños, Belén. Hoy quería aprovechar la radio para recordarte lo increíble que eres. Gracias por tu amistad, por las risas, las conversaciones eternas y por estar siempre en los momentos importantes. Espero que en este nuevo año venga cargado de aventuras, buenas noticias, salud, mucho éxito y personas que te quieran tanto como tú las quieres a ellas. Nunca pierdas esa alegría que te caracteriza y esa forma tan bonita de hacer sentir bien a quienes te rodean. Disfruta muchísimo tu día, celebra en grande y recuerda que lo mejor todavía está por venir. Te quiero muchísimo, amiga, y que tengas un cumpleaños inolvidable. Y sé que en tu día especial quieres escuchar tus canciones favoritas, y justamente la de Belén es la sesión 52 de Bizarrap con Quevedo. Mil felicidades, querida Belén, que tengas un día hermoso, maravilloso, y como siempre les digo a todas las personas que cumplen años, que comas delicioso, es tu día, te lo mereces absolutamente. Un mensaje, un abrazo, una sorpresa de verdad, porque así se viven los cumpleaños aquí en Es Latino Radio. Y si tú quieres felicitar a tu persona favorita, puedes hacerlo mandando tus mensajes de texto de audio al siguiente número:
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1: 7:31, así suena Bizarrap con Quevedo y la Bizarrap Music Station 52.

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7:37, estamos al ritmo de J Balvin con la W Sound número 9 Godzilla junto a Wiz Khalifa y I'll Be on the Tramps. Esta canción que estoy segura que apenas la escuchaste te sacó de tu cama, es más seguro que sí. 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Cine Center VIP, la verdadera experiencia premium. 7:38.

nos vamos a través del tiempo con esta canción que seguramente en algún punto de tu vida la cantaste, tal vez despechado o despechada. La Factoría Todavía. Suena bien, suena fuerte, NES Latino Radio, los éxitos del mundo latino, que la disfrutes.

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7:47, era Les Serafín junto a Elite Cat Psycon Iconic by Mistake a través de Es Latino Radio, la estación que vive en ti. 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Vive la emoción de aprender haciendo en Unandes. 7:48, seguimos con más música. Y nos vamos con esta nueva propuesta de Gabito Ballesteros junto a La Joaquín. Esta canción es ideal para tener energía un lunes porque te invita a que la bailes. Justamente su título dice eso, bailame, y vamos a bailar juntos esta canción, ¿qué te parece?

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1: Es que mira cómo me... Mira cómo me tienes, nos dice Jeremx junto a Capó cuando son las 7 de la mañana con 54 minutos. Una canción que forma parte de los más top y para esta semana se posiciona como nuevo ingreso. 20 de julio, un día como hoy en la música, nos dejó un día increíble, muchos recuerdos musicales que los repasamos ya. 1947 nacía Carlos Santana, uno de los guitarristas más influyentes de todos los tiempos. Su mezcla de rock, blues y ritmos latinos creó un sonido inconfundible que conquistó al mundo con clásicos como Black Magic Woman, Oye Cómo Va y años más tarde Smooth. Lo curioso es que Santana es uno de los pocos artistas que ha conseguido un éxito mundial en 5 décadas diferentes. Además, en el año 2000 ganó 8 premios Grammy en una sola noche, imagínate. Todo esto gracias al álbum Supernatural, igualando un récord histórico. 1969, mientras millones de personas seguían la llegada del ser humano a la luna, David Bowie comenzaba a conquistar las listas británicas con Space Oddity. La canción fue lanzada pocos días antes del alunizaje del pop del Apolo 11 y la BBC la utilizó en su cobertura del acontecimiento. Gracias a esa coincidencia, el tema se convirtió en el primer gran éxito de David Bowie y una de las canciones más icónicas de la historia del rock. Y tengo un dato extra para ti porque un 20 de julio, pero de 1976, Deep Purple ofrecía el último concierto de su etapa clásica antes de separarse temporalmente. Años después regresarían y demostrarían por qué siguen siendo una de las bandas más importantes de la historia del hard rock. Ahora quiero que tú compartas conmigo cuál de estos tres hitos musicales te gustó más. Puedes compartir tu opinión al siguiente número.
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1: 7:56, esta canción dice presente hoy lunes. Gaby junto a Grupo Frontera, no capea, pero es Latino Radio, vive en ti.

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8:06 de Paul Te Confieso a través de Es Latino Radio, la estación que vive en ti. Y así iniciamos un nuevo bloque aquí en Vive Latino. Soy Janis Llanos y te voy a estar acompañando hasta las 11 de la mañana. 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Atención, llevan llegando tus mensajes y eso me hace muy feliz. Y justamente Adrián se suma a la sintonía y nos dice: hola Janis, ¿cómo te fue el fin de semana? ¿Viste la final del Mundial? Sí, totalmente, la verdad. Me sentí muy feliz de que haya ganado España. Y Adrián nos dice: yo sí, perdí Argentina y perdí la apuesta. Bueno, igual me debían, así que estoy bien. Dice que bueno, ojalá recuperes algo de lo que invertiste. Dice: ahora ya terminó el Mundial, ahora solo nos queda esperar el Hombre Araña. Sí, es verdad, ya terminó el Mundial. No sé cómo se sientan ustedes, pero yo la verdad me siento como una sensación de vacío. Como que ya estaba ahí la costumbre de ver los partidos, emocionarse y todo eso. Y ahora es como que ya no hay más partidos, ya se acabó el Mundial. Ahora, ¿qué sigue? ¿Qué vamos a hacer de nuestras vidas? Y más aún que incluso acá se expandió más la semana de las vacaciones, una semana más, así que ya no tenemos qué más hacer acá. Pero seguimos con la buena vibra, claro que sí. Nos dice: hoy me complaces con el temita de Aitana y Zoilo, Mon Amor, para festejar el triunfo de España. Por supuesto, ¿por qué no? Seguimos con más música, más éxitos. Muchas gracias a Adrián y a todas las personas que se van sumando a la sintonía. Dexter and the Moon Rocks are freaking out a través de Es Latino Radio, los éxitos del mundo latino.

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2: Soy Lo junto a Aitana con Mon Amour cuando son las 8 de la mañana con 15 minutos. Y atención, estamos en pleno invierno y el invierno pues nos regala esas mañanas que sí son bastante frías, pero en su mayoría nos da mañanas despejadas y soleadas. Así que aprovéchalo, no necesitas pasar horas al aire libre, solo 5 minutos de luz natural, tu cuerpo recibe la señal de que es momento de activarse, ayudando a despertar la mente, mejorar el ánimo y dejar atrás esa sensación de sueño que muchas veces nos acompaña al empezar la semana. Así que si ves un rayito de sol mientras vas a tu trabajo, sales de tu casa, haces una pausa, estás desayunando, lo que sea, no la dejes pasar. Solo un momento, siente ese calorcito de la cara, recarga energías de forma natural, porque a veces el mejor impulso para un lunes no viene de una taza de café, sino de 5 minutos, tan solo 5 minutos bajo el sol. ¿Y tú aprovecharías esos pequeños momentos de sol o prefieres quedarte bien abrigado y bajo techo? Mi manera favorita de disfrutar esos minutos del sol es con una buena mandarina, así que hazlo tú también, porque te juro que es una forma de recargar energías totalmente recomendada. Solo 5 minutos, no te lo puedes perder, ese rayito de sol. ¿Cómo recargas tus energías para iniciar tu lunes, para iniciar tu semana? Puedes compartir tus tips conmigo al siguiente número.
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2: Mientras nos vamos con más música, pero tengo algo increíble que contarte. Y es que estamos nada más a 6 días de que pase algo increíble en la ciudad de La Paz. 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Los Nocheros, un evento inolvidable y totalmente imperdible. 8:17, Madonna nos dice, Jeans Tería por Es Latino Radio, la estación que vive en ti.

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8 de la mañana con 28 minutos, Patti cantó con esta hermosa canción El Accidente Ideal, pero es Latino Radio y la estación que vive en ti. 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UPDS, profesionales más humanos. 8:28 y ya van llegando tus solicitudes musicales. Le mando un abrazo a Rami, que está en sintonía de la radio y justamente nos pide esta canción de Justin Bieber. The Kid LAROI con Stay junto a Justin Bieber, celebrando que ayer se presentó en el entretiempo en lo que es la final del mundial. Que la disfrutes.

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8 de la mañana con 35 minutos y probablemente Shakira con Die Die con Burna Boy sea una de las últimas veces que vamos a estar escuchándola. Porque sí, el mundial se acabó. Yo sé que tú, tanto como yo, sentimos esa sensación de vacío. Ahora, ¿qué va a seguir? ¿Qué va a ser de nuestras vidas? Pero mientras seguimos con esa sensación extraña, ¿qué te parece si nos conectamos con el universo? Saca la agenda, abre el calendario, porque no todos los días de la semana vienen con la misma energía. Hay un día para empezar, otro para tomar decisiones y otro en el que las cosas simplemente parecen acomodarse solas. Por eso hoy el universo ya marcó el calendario, el mejor día de la semana para cada signo, así que quédate. La pregunta es, ¿qué día deberías aprovechar tú? Bueno, ahora te cuento. Aries, tu día es el martes. Después del arranque del lunes, tu energía encuentra el ritmo perfecto. Y si tienes que iniciar un proyecto, hacer una propuesta o animarte a algo nuevo, hazlo el martes. Ese día juegas con ventaja, te lo aseguro. Aries ya llenó el martes de planes. Ahora veamos qué día tiene Tauro. Tauro, tu día es el jueves. La semana ya tomó forma y tú también. Es el mejor momento para resolver pendientes, cerrar acuerdos o darte ese gusto que vienes postergando. Tauro ya bloqueó el jueves en la agenda, ahora le toca a Géminis. Géminis, tu día es el miércoles, la mitad de la semana trae movimiento, noticias y conversaciones interesantes. Si quieres pedir algo, negociar o conocer gente nueva, ese es tu momento. Géminis ya respondió todos los chats, ahora llega Cáncer. Cáncer, tu día es el viernes. La semana termina con una energía mucho más ligera para ti. Es un día para reencontrarte con alguien, disfrutar de los tuyos o darte un respiro que hace tiempo necesitas. Y ahí van los primeros días de cada signo. Dime si le voy atinando o le estoy fallando totalmente. Porque yo sé que cada uno de nosotros tiene un día favorito y yo sé que tú también lo tienes. Así que quizás sí va de acuerdo con tu signo o tu día favorito es otro. Seguimos con más música, más éxitos. Cuando son las 8 de la mañana con 37 minutos, nos vamos con esta canción de Belanova. Nos lleva a través del tiempo. Cada que es momento de cantarla, por Es Latina Radio, vive en ti.

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Sabrina Carpenter con Hell's Tour cuando son las 8 de la mañana con 47 minutos. Y estamos de vuelta y si sentías que el universo tenía algo pendiente por decirte, quizás este es el momento de escucharlo. Estamos repasando cuál es el día perfecto de esta semana para que puedas tomar ciertas decisiones ese día en el que los astros se van a alinear y va a ser un gran día para ti. Cáncer ya empezó a contar las horas para que sea el viernes. Ahora vámonos con Leo porque tu día es el sábado. Todo apunta a que vas a brillar un poquito más de lo normal. Planes, reuniones o simplemente una buena noticia pueden hacer que ese día sea el protagonista de tu semana. Leo ya eligió el outfit del sábado, ahora nos vamos con Virgo. Virgo, tu día es el lunes. Mientras muchos todavía están arrancando motores, tú ya tienes las ideas bastante claras. Aprovecha ese impulso para organizar, decidir y dejar la semana encaminada desde el principio. Virgo ya hizo la lista de pendientes y nos vamos con Libra. Libra, tu día es el viernes. Las decisiones empiezan a sentirse más fáciles. Además, puede aparecer una invitación o un encuentro que cambie por completo el cierre de tu semana. Libra ya dijo que sí al plan. Ahora nos vamos con Scorpio. Porque tu día es el miércoles. Hay algo que se aclara justo a mitad de semana. Una respuesta, una conversación o una noticia que te ayudará a ver las cosas desde otra perspectiva. Hasta aquí la segunda parte. ¿Le voy atinando a tus días favoritos o no? Definitivamente no. En mi caso, el lunes no es como tal un día en el que sea uno de mis favoritos, pero sí considero que sea un día perfecto para iniciar algo, para tomar decisiones importantes, así que estoy de acuerdo con que mi día sea el lunes. Seguimos con más música, más éxitos. Jaciel Núñez junto a Peso Pluma nos presentan Adicción en Es Latino Radio, los éxitos

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0: 8:57 en Ariana Grande con Hey Jara and Made You Love Me a través de Es Latino Radio, los éxitos del mundo latino. Atención, esta es nuestra última vuelta hacia los astros. Estamos hablando del día perfecto en el que tú puedes tomar una decisión. Probablemente sea tu día favorito, probablemente no, pero ese día es en el que mejor te va a ir. Sagitario, tu día es el domingo, porque aunque muchos piensan que el lunes sería tu día perfecto, tú encuentras inspiración justo cuando la semana está por terminar. Puede surgir un plan, una idea o una oportunidad para arrancar la siguiente semana con todo. Capricornio, tu día es el jueves. Todo empieza a dar resultados y si estabas esperando una respuesta o querías ver avances en algo importante, ese día puede darte una buena sorpresa. Capricornio, ya revisa el correo, ahora nos vamos con Acuario, porque tu día es el martes. Las mejores ideas aparecen cuando menos las buscas. Ten una libreta o el celular cerca, porque una ocurrencia cualquiera puede convertirse en algo mucho más grande, y eso va a pasar un martes. Piscis, tu día es el sábado. Es el momento perfecto para desconectarte un poco de las obligaciones y conectar más contigo mismo, con tus amigos o con quienes te hacen sentir en paz. A veces descansar también es avanzar, así que tómate el sábado para disfrutarlo, Piscis. Y esta fue la agenda del universo. Ahora ya sabes qué día tiene una energía especial para tu signo, así que cuando llegue ese momento, cuando llegue ese día, no lo dejes pasar. Porque algunas semanas tienen un día cualquiera y otras tienen un día que puede cambiarlo todo. Y si no alcanzaste a escuchar el día que le corresponde a tu signo, escríbeme y con mucho gusto te lo reitero. Puedes mandar tus notas de texto o de audio al siguiente número.
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0: Son las 8:58 y Yuridia nos dice: eres mi nada, a través de Es Latina Radio, la estación que vive en ti.

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0: Morad junto a Silvestre Dangond, lo poco que yo quiero cuando son las 9 de la mañana con 9 minutos. Seguro alguna vez jugaste un videojuego y pensaste qué bueno sería vivir aquí por un día. Porque hay mundos donde puedes construir lo que quieras, correr aventuras, explorar ciudades increíbles o simplemente pasar el rato haciendo cosas que en la vida real serían imposibles. Y lo mejor es que cada uno tiene ese videojuego que nunca se olvida. Capaz eres de los que pasaban horas jugando, invitabas a tus amigos a una partida o todavía tienes un juego favorito al que siempre vuelves cuando quieres desconectarte un rato. Así que hoy quiero que me cuentes, si pudieras vivir dentro de un videojuego, ¿cuál elegirías y por qué? Puede ser porque te gusta mucho sus personajes, las aventuras que te ofrece, porque simplemente sería muy divertido vivir ahí por un día. Y ya que estás participando, aprovecha para pedir tu canción favorita, esa que quieres escuchar hoy, dedicar o simplemente disfrutar mientras te acompaño. Te leo, si pudieras vivir dentro de un videojuego, ¿cuál elegirías y por qué? Cuéntame tu historia y de paso pide esa canción que no puede faltar en tu día mandando tus notas de texto o de audio al siguiente número.
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0: 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Seguimos con la buena música, son las 9 de la mañana con 11 minutos. Emilia nos lleva a través del tiempo con este cover de Genio.

0: BTS con Dynamite, cuando son las 9 de la mañana con 16 minutos, estás en Es Latino Radio, la estación que vive en ti. Hoy hacemos un viaje a través de la música, pero también nos vamos en Sin Fronteras y te hago imaginar esto. Imagínate probar chocolate por primera vez y descubrir que no sabe nada dulce. Porque hoy, aunque lo encontramos en postres y golosinas, el chocolate nació hace miles de años como una bebida amarga en Mesoamérica. Civilizaciones como los mayas y los aztecas preparaban una bebida con granos de cacao molidos, agua y especias como chile o vainilla. Nada de azúcar, su sabor era intenso, se consideraba una bebida especial reservada para ceremonias, gobernantes y guerreros. Con el paso del tiempo, el cacao llegó a Europa y fue allí donde comenzaron a añadirle azúcar y leche. Así nació el chocolate que hoy conocemos y disfrutamos en tabletas, bombones y bebidas calientes. Así que la próxima vez que disfrutes un trozo de chocolate, recuerda que detrás de ese sabor hay una historia que comenzó hace siglos. Con una taza muy diferente a la que imaginamos hoy en día. Ahora quiero saber, ¿cómo prefieres el chocolate? ¿Amargo, con leche o blanco? Te leo porque algunos de los mejores sabores del mundo también tienen las historias más sorprendentes. Puedes compartir tu opinión al siguiente número.
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0: Mientras nos vamos con Duke junto a Leon Leiden y Macario Martínez. Here cuando son las 9:18.

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Becky G con EPA, perfecta para acompañar tu mañana, para que inicies tu semana con todo cuando son las 9:30. 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Cine Center VIP, la verdadera experiencia premium. 9:30, seguimos con más música para animar tu lunes. Rombay, cuando se pone a bailar, que nos lleva a través del tiempo, porque en Es Latino Radio lo pides, lo tienes.

0: Thalía con Cariño Mío, que se posiciona como nuevo ingreso dentro del ranking de los más top cuando son las 9 de la mañana con 37 minutos. Si pudieras vivir dentro de un videojuego, ¿cuál elegirías y por qué? Daniel nos dice, viviría dentro del juego de Mario Bros. Porque tiene mundos infinitos y somos dos. Amigo, me encantaría. Y visitar cada uno de esos mundos es totalmente loco. También nos van llegando mensajes vía WhatsApp y nos llega el mensaje de Rami. Nos dice, respondiendo a la dinámica, si pudiera estar en un videojuego, sin duda sería The Legend of Zelda. Sería quien recorre cada sendero, cruza cada puente y enfrenta cada reto, no por ganar, sino para sanar la tierra y encontrar lo que realmente vale la pena. Lo elijo porque en este juego nada se pierde para siempre. Al cerrar un capítulo empieza algo mucho más hermoso y siempre hay un lugar seguro esperando. Y ahí en ese mundo estaré guardando el mejor rincón para quien sepa ver más allá del camino. ¡Qué hermoso! Porque hay conexiones que ni magia ni reglas pueden explicar. Me encanta. Muchas gracias a todas las personas que se van sumando a la sintonía. También Danner nos saluda y nos dice, buenos días, Janice. Feliz iniciando la semana. Acá Danner respondiendo a la dinámica. Si estuviera en un videojuego, sería un juego de fútbol, ya que jugaba con mi hermano hace años y me pueden escoger como capitán del equipo y ser campeón del Mundial, Champions y Libertadores. Y así también nos piden la sesión de Bizarrap con Mike Towers, que vamos a estar escuchando en instantes. Muchas gracias, Danner, por la sintonía. Y si tú quieres participar contándome si pudieras vivir dentro de un videojuego, ¿cuál elegirías y por qué? Así como también si quieres disfrutar de tu canción favorita, puedes hacerlo mandando tus notas de texto de audio al siguiente número.
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0: Nos vamos con esta canción que es perfecta para activar tu lunes. Si estás en tu oficina, si estás en tu casa, en la calle, donde sea, pues es momento de que te levantes, pares un rato y te pongas a bailar o a cantar. Vale cualquiera. 9 con 39 minutos, Me Muero Por Ti, por Es Latino.

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1: La mitad de la mitad de La Love You, la canción ideal para festejar el triunfo de España. ¿Qué te parece? 9 de la mañana con 50 minutos y justamente vamos a hablar de eso ahora.
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1: De la gloria en la cancha a una fiesta en las calles, España ya celebra su título del Mundial 2026 con miles de aficionados. Tras conquistar la Copa del Mundo 2026, la selección española aterrizó en Madrid, donde comenzó una jornada llena de homenajes. Los campeones fueron recibidos por miles de hinchas y cumplieron con el tradicional recorrido institucional, incluyendo visitas al Palacio de la Zarzuela, el Palacio de la Moncloa y esperando el festejo en la Plaza de Cibeles. Uno de los lugares más emblemáticos para las celebraciones deportivas del país. La ciudad se tiñó de rojo y amarillo con una multitud que salió a las calles para acompañar a los jugadores, cantar junto a ellos y celebrar un título que vuelve a colocar a España en la cima del fútbol mundial. Fue una fiesta que reunió a familias, turistas y aficionados en todas las ciudades. Y más allá de la copa, el recibimiento dejó imágenes que ya recorren el mundo entero. Un autobús descapotable, miles de banderas ondeando y una celebración que quedará grabada en la historia del deporte español. Y ahora quiero saber, si tu selección ganara un mundial, tan solo imagínatelo, ¿a qué lugar crees que tu ciudad iría para celebrar? Puedes compartir tu respuesta conmigo al siguiente número.
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1: Y hoy estábamos hablando del festejo de España.
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0: Elena Rose junto a Manuel Turizo en la semana cuando son las 9 de la mañana con 58 minutos. 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Hablemos de esta palabra que estoy segura que no la conoces, porque hay mares tranquilos y hay otros donde las olas parecen no dar tregua. Para describirlos, existe una palabra tan extraña como poderosa y se llama proceloso. Proceloso significa agitado, tempestuoso o lleno de grandes dificultades. Originalmente se usaba para hablar del mar cuando estaba embravecido por una tormenta, pero con el tiempo empezó a usarse también de forma figurada. Una etapa procelosa, un debate proceloso, un camino lleno de obstáculos. La palabra viene del latín procelusus, que significa tempestuoso. Y aunque hoy casi no aparece en las conversaciones, es una de las palabras más expresivas del español. Porque no todos los desafíos son simples, algunos son tan intensos que parecen una tormenta en alta mar. Y cuando algo está lleno de dificultades o turbulencias, eso es proceloso. ¿Conocías esta palabra? ¿No la conocías? Puedes compartir tu opinión conmigo al siguiente número.
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0: Mientras seguimos con más éxitos, más música y solicitan esta canción de Katy Perry, Firework. Y estoy segura que la vas a cantar con todo. 9 de la mañana con 59 minutos en Es Latino Radio. Lo pides, lo tienes.

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Timo, no hay que llorar, nos dice cuando son las 10 de la mañana con 10 minutos y así iniciamos el último bloque de Vive Latino. Soy Janis Llanos y te acompaño hasta las 11 de la mañana. 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Atención, te hacía la pregunta hace un instante, si pudieras vivir en un videojuego, ¿cuál sería y por qué? Se suma Leonardo a la sintonía y nos dice, sobre la dinámica, yo elegiría dos videojuegos. Elegiría vivir en los Sims porque me gusta la libertad de construir una vida, crear mi hogar y cumplir metas a mi manera. También elegiría Mortal Kombat por la emoción de sus combates, sus personajes icónicos y el desafío constante de superarme en cada pelea. Muchas gracias a todas las personas que se van sumando a las respuestas. Justamente Alejandra también se suma y nos dice, con la dinámica sería el videojuego de Free Fire. Nos dice, ella viviría en Free Fire. Un abrazo para ti, Alejandra, hasta Guatemala. ¿Cómo está el clima por allá? ¿Qué hora es allá? Cuéntanos. Adriana también nos dice, yo viviría en Mario Bros. Jimmy nos dice, yo viviría en Mortal Kombat o Marvel vs. Capcom porque quisiera tener superpoderes y hacer fatalities. Nelson nos dice, quisiera vivir en un juego de simulación de vida porque son muy relajantes. Y Vic nos dice, me gustaría estar en Pac-Man para poder comer mucho. Muchas gracias a todos por participar contándome si pudieras vivir dentro de un videojuego, ¿cuál elegirías y por qué? 10 con 12 minutos, seguimos con más música, más éxitos. Juan Solo nos dice, Piel de Azúcar por Es Latino Radio, la estación que vive en ti.

0: El Azúcar de Juan Solo a través de Es Latino Radio, la estación que vive en ti cuando son las 10 de la mañana con 15 minutos. Atención, tengo algo increíble que contarte. Si estás en Es Latino Radio, sí, por Vive Latino, soy Jani Llanos y te voy a estar acompañando hasta las 11 de la mañana. Ya falta muy poco para uno de los conciertos más esperados por los amantes del folclore romántico. Este 26 de julio, los Nocheros llegan para reencontrarse con el público boliviano en una noche que promete mucha música, emociones y esos clásicos que todos conocemos. Para hablar de todos los preparativos, nos acompaña Luis Cabello, coordinador del concierto. Buenos días, Luis, ¿cómo estás? Bienvenido a Es Latino Radio.
1: ¿Cómo estás, Janis? Buen día, un placer estar en tu programa, por supuesto, y a toda tu audiencia también, porque definitivamente este concierto está con toda la expectativa de todas las generaciones, ¿no? No solamente de la gente de los ochentas, de los noventas y demás, ¿no? Este concierto definitivamente es para todo público, ¿no?
0: Exactamente, Luis. Ahora sí podemos decir que estamos ya en la cuenta regresiva porque solamente faltan 6 días, faltan apenas unos días. Entonces, ¿cómo se está viviendo estos últimos días desde la organización? Si podrías comentarnos.
1: A ver, la organización definitivamente está a la expectativa de toda la gente porque se viene los 40 años de Los Nocheros.
0: Increíble.
1: Los Nocheros en Bolivia es una de las agrupaciones folclóricas, como tú bien lo decías, más queridas, ¿no? ¿Por qué? Porque tienen unas canciones que definitivamente van a llegar al corazón de cada uno de las personas que asistan precisamente a este gran concierto, ¿no?
0: Excelente, Luis. Sin contarnos tal vez demasiados secretos, sin darnos spoilers, ¿qué puede esperar la gente esa noche? ¿Será un recorrido por los grandes éxitos de la agrupación? ¿Puedes comentarnos, por favor, esos detalles?
1: A ver, están llegando el día miércoles precisamente, alrededor de 15 personas. Y mucha logística lo que se está preparando para este gran concierto, ¿no? A ver, te hablamos de lo que va a ser. Va a durar más o menos aproximadamente unas 2 horas.
0: Increíble.
1: Ininterrumpibles, por si acaso. Para toda la gente que va a estar así, no va a haber otro grupo. No, los Nocheros van a brindarse a su público precisamente con todas sus canciones, con todos los éxitos. Me imagino que algunos de los éxitos debe estar en tu mente, en tu cabeza, me imagino, ¿no? ¿Qué te gusta de los Nocheros?
0: Sí, o sea, sí los he escuchado, la verdad es que sí, pero ahora mismo no me acuerdo de los nombres, pero sí hay canciones que sí, o sea, están muy marcadas, apenas las escuchas y ya las reconoces.
1: Exacto, ya lo saben, entonces los puntos de venta ya están para toda la gente. Quedan todavía algunas entradas para que puedan disfrutar de este gran concierto. Las puertas, por si acaso, se van a abrir a partir de las 19 horas.
0: Perfecto.
1: A las 7. Y el concierto estará más o menos empezando a eso de las 9 de la noche.
0: Siempre vemos esta parte que es bastante interesante, ¿no? De cómo se está preparando.
1: Exacto.
0: Y todo esto. Entonces, también hay el otro lado, ¿no?
1: Uh-huh.
0: ¿Cuáles son los desafíos que ustedes han estado enfrentando para poder organizar este gran concierto que ya se viene?
1: A ver, mira, con los conflictos que hemos tenido, incluso había los rumores que se iba a suspender el concierto. Pero nosotros ya teníamos ya el contrato establecido con lo que es los artistas. Y precisamente él era un compromiso mutuo de ellos junto a nosotros. Y a ellos les encanta llegar al país. O sea, les encanta Santa Cruz, les encanta Cochabamba, Tarija, que mucho van por allá. Y obviamente la ciudad de La Paz, ¿no? Les encanta estar en este concierto.
0: La ciudad de La Paz tiene un atractivo muy interesante
1: siempre
0: para los artistas, ¿no?
1: Siempre,
0: ¿es así?
1: Siempre.
0: Y bueno, justamente como hace rato estabas mencionando el tema de las entradas. Hay personas que ya tienen su entrada y hay otras que todavía lo están pensando.
1: Exacto.
0: Entonces, ¿qué recomendaciones les darías para que disfruten del concierto desde que llegan hasta que termina?
1: No, a ver, la recomendación es siempre prohibido, por si acaso, llevar objetos punzocortantes. También las chicas están acostumbradas a llevar los perfumes. Está prohibido.
0: Sí.
1: Estoy viendo tu tomatodo también. Está prohibido los tomatodos, está prohibido los paraguas. Cualquier objeto, o sea, que no se pueda ingresar, también los refrescos, las botellas PEP y demás, ¿no? No está permitido, por si acaso, ese día va a estar muy restringida para toda la gente que vaya con esos objetos.
0: Estos detalles son muy importantes para que las personas también puedan prever de no llevar estas cosas.
1: Exacto, claro que sí.
0: Y puedan ser decomisadas, ¿no es así? Ya bueno, Luis, para ir cerrando,
1: claro,
0: recuérdanos cómo se puede adquirir las entradas y aprovecha también para invitar a toda la audiencia al concierto de Los Nocheros, que va a estar imperdible.
1: Así es, las entradas ya están a la venta precisamente para todo el público. Ya lo saben, las pueden adquirir mediante su tiquetera y nosotros estaremos prestos para cualquier duda que tengan, ¿no? Nosotros sabemos que este concierto llega con grandes expectativas porque definitivamente Tenerlos nuevamente en escenario y en la ciudad de La Paz es un orgullo para todos los paceños. Y mira, vamos a festejar los 217 años precisamente de la ciudad de La Paz. Exacto. Y qué mejor hacerlo con estos grandes artistas que definitivamente son nuestros hermanos, porque cada vez que llegan nos hacen vibrar a toda la gente paceña, ¿no?
0: Exactamente, estamos en el mes de La Paz y es una forma excelente de darse un gusto de festejar al departamento más con la buena música, ¿no?
1: Exacto.
0: Muchas gracias, Luis, por acompañarnos y compartir todos estos detalles con nosotros y con la audiencia de Es Latino Radio. Así que ya lo saben, este 26 de julio tenemos una cita con los Nocheros. ¿Algo que quisieras añadir antes de despedirnos?
1: No, nada más a toda la gente hacer nuevamente la invitación que está escuchando Es Latino Radio a través de esta señal. Por supuesto, hacer nuevamente la invitación. Este 26 de julio, imperdible este gran concierto. Inolvidable. Los Nocheros festejando sus 40 años de vida. Imperdible.
0: Excelente, va a ser una noche para cantar, emocionarse y disfrutar de grandes clásicos en vivo, ¿no?
1: Exacto,
0: así es. Muchas gracias, Luis.
1: A ti las gracias.
0: Será hasta otra oportunidad, que tengas un buen resto de jornada.
1: Igualmente, gracias.
0: Nosotros hacemos una breve pausa, seguimos con más de Vive Latino por Es Latino Radio, la estación que vive en ti.
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Dani Ocean con Partidazo a través de Es Latino Radio, la estación que vive en ti cuando son las 10:29. 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Vive la emoción de aprender haciendo en un Andes. 10:30, le mandamos un abrazo a Sebastián a la distancia. Nos pide la canción de Shawn Mendes, Stitches, canción que nos lleva a través del tiempo. Que la disfrutes.

0: Mike Towers con la Bizarrap Music Station, volumen 4266, por Es Latino Radio, la estación que vive en ti cuando son las 10:36. Hablemos de ciencia, porque este 20 de julio se celebra el Día Mundial del Ajedrez. Juego que va mucho más allá del entretenimiento, porque según expertos, jugar ajedrez ayuda a fortalecer habilidades como la memoria, la concentración, la planificación y la resolución de problemas. Cada partida obliga al cerebro a anticipar movimientos, analizar opciones y tomar decisiones, convirtiéndose en una verdadera sesión de entrenamiento mental. Lo interesante es que diversos estudios relacionan esta actividad con un menor riesgo de deterioro cognitivo a medida que envejecemos. En otras palabras, mover peones, torres, caballos no solo sirve para ganar una partida, también puede ayudar a mantener el cerebro activo y saludable durante mucho más tiempo. Una prueba de que a veces el mejor gimnasio no tiene pesas, tiene un tablero. Si tú alguna vez jugaste ajedrez, tal vez sea momento de desafiar a alguien y poner a trabajar esas neuronas que tienes ahí. Puedes participar contándome al siguiente número:
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0: 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Seguimos con más éxitos, más música, y pues en el live de TikTok nos decían: celebremos el triunfo de España de la mejor forma. David Bisbal con Bulería, que nos lleva a través del tiempo.

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Three Days Grace con Don't Wanna Go Home Tonight. Cuando son las 10 de la mañana con 49 minutos, estás en Es Latino Radio, la estación que vive en ti. 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Nos vamos con esta canción y esta nueva propuesta de The Go-Go Dolls, Ocean, por Es Latino Radio, la estación que vive en ti.

Catriel y Paco Amoroso hasta Jesús tuvo un mal día cuando son las 10 de la mañana con 57 minutos. Y sin darnos cuenta llegamos al final de Vive Latina. Quiero agradecerte por haber compartido esta mañana conmigo. Soy Janis Llanos y como siempre ha sido un placer acompañarte con la buena música. Estábamos hablando de historias curiosas, momentos para desconectarnos un poco de la rutina. Pese a que es lunes, los lunes tienes ese sabor de que tienes muchos pendientes, tienes muchas cosas que hacer, pero está bueno que tengas un momento de descanso, eso no le hace mal a nadie. Pero ojo, quédate porque la programación continúa. Quédate en sintonía de la 100.3 FM en La Paz, El Alto y Viacha, la 106.0 en Cochabamba y la 91.1 FM en Villazón por Radio Energy. Porque desde las 2 de la tarde estará contigo Ishwara de la Riva en Refresh. No necesitas tener todo resuelto para comenzar esta semana, solamente necesitas dar el primer paso. Confía en ti, disfruta del proceso y deja que cada día te acerque un poco más a tu meta y a tus sueños. Soy Janis Llanos, ha sido un placer estar contigo en este lunes 20 de julio. Será conmigo hasta mañana, en martes de elaboración de ranking. Me despido con esta canción de Ed Sheeran, Shivers, por Es Latino Radio, los éxitos del mundo latino.

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18: 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Más adelante, Ishwara de la Riva.

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Hola, hola, ¿qué tal? Son las 2 de la tarde con 12 minutos. Soy Yuara de la Riva, aquí conectada contigo por Es Latino Radio. Y ya sabes que puedes encontrarnos en redes sociales. Estamos en Facebook, Instagram, X, YouTube y TikTok con ese nombre, Es Latino Radio. Escúchanos en la 100.3 FM La Paz, El Alto y Diacha y en la 106.0 FM en Cochabamba. Seguimos escuchando muy buena música porque ahora se asoma Ina con Morenito.

0: Acabamos de escuchar a Sam Smith con Dan. Son las 2 de la tarde con el 18 minutos. 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No te despegues de la radio que enseguida volvemos con más.
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2 de la tarde con 27 minutos, escuchaste a Olivia Rodrigo con Stupid Song. Y bueno, tengo noticias para ti, porque si pensabas que la fiesta por el Mundial terminó con el pitazo final, te equivocas. Hoy Madrid se prepara para una celebración histórica y una de las grandes protagonistas será uno de los artistas más queridos del pop en español. Adivina, adivinador. Te estoy hablando de nuestra queridísima Aitana. Ya es oficial. La artista estará en la tarde en la Plaza Cibeles acompañando a la selección española en la celebración por el título mundial 2026. Así es, la cantante compartirá escenario con los campeones del mundo y miles de aficionados que se reunirán para festejar la segunda estrella de la roja. Y no es casualidad que Aitana forme parte de esta celebración. Durante todo el mundial, su canción Superestrella se convirtió en el himno de las victorias de España. Cada vez que la selección ganaba un partido, el tema sonaba en los estadios, conquistando también a los jugadores y a los aficionados hasta convertirse en una de las canciones más representativas de este campeonato. La artista ya había acompañado a la selección durante la celebración de la Eurocopa 2024. O sea que esto no viene recién. Y ahora vuelve a vivir otro momento histórico. Además, en sus redes sociales celebró con emoción el campeonato, recordando que España vuelve a ir a reinar en el fútbol mundial. Pero Aitana no está sola. La fiesta en Cibeles también contará con la participación de Lola Índigo, Ana Mena, las bandas Arde Bogotá y Viva Suecia, además de varios DJs que pondrán música durante toda la celebración. Todo apunta a que esta noche Superestrella volverá a sonar con miles de personas cantándola al mismo tiempo, en una celebración que quedará para la historia del fútbol y también para la música en español. Cántala conmigo ahora mismo y celebremos que España es campeón del mundo.

En tus oídos estaba Sunburn con My Body Isn't Ready. Son las 2 de la tarde con 36 minutos. Y hablando de canciones, hay temas que no pasan de moda porque su mensaje siempre encuentra un lugar en el corazón. Bonito, de Jarabe de Palo, es una invitación a detenernos un momento y descubrir que la felicidad muchas veces está en los pequeños detalles que dejamos pasar por la rutina. Como un abrazo inesperado, una conversación sincera, un café compartido, una puesta de sol o simplemente el privilegio de despertar un día más. Pau Donés escribió esta canción como un homenaje a la vida y a la capacidad de encontrar belleza incluso en los días difíciles. Nos recuerda que la actitud con la que miramos el mundo puede cambiar por completo nuestra manera de

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Ahí tenías a Jesse Joy con Empinar el Codo. Son las 2 de la tarde con 54 minutos. Y atento, porque claro que sí, siempre tengo sorpresas para ti. 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Seguimos escuchando muy buena música. Esta vez vamos a pasar el micrófono a, ya sabes quién. Así es, Gabito Ballesteros se une a La Joaqui. Ellos te traen Báilame por Es Latino Radio.

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En tus oídos tenías a Mike Towers en la Bizarrap Music Session, volumen 4266. A las 3 de la tarde con 8 minutos estás conectado a Refresh por Es Latino Radio. Y queremos empezar este lunes con todo. 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No te despegues, que en unos minutitos más te comento cuál es la dinámica de hoy para la transmisión en TikTok, porque tengo una pregunta súper interesante, quiero conocerte un poquito más. Entre tanto, te dejo la colaboración que se fue hasta el Mundial. Te estoy hablando de Los Ángeles Azules y Belinda con Por Ella.

0: En tus oídos estaba Iggy Azalea con Fantasy. Son las 13 de la tarde con 15 minutos. 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Ya estamos conectados contigo en la transmisión en TikTok. Saludamos a todas las personas que ya están comentando, obviamente, sobre lo que pasó ayer en el Mundial 2026. Esperábamos mucho más movimiento de ese partido, siendo que estaban en la final del Mundial. Pero bueno, ya tenemos a los ganadores, a los españoles que seguramente hoy están festejando un montón. Y gente que está feliz, otra gente que no está de acuerdo con el resultado, pero ahí culminamos con el Mundial 2026. Buenas tardes a todos, saludamos a Javier, a Peter, a Tommy, y te invito a ti también que te unas a la transmisión en TikTok, porque la pregunta de hoy es la siguiente. Todos soñábamos con alguna cosa cuando éramos niños, todos teníamos expectativas. Si yo, por ejemplo, me escuchas en la radio y alguna vez soñé con ser abogada. Así que eso es lo que quiero saber de ustedes. ¿Qué pensaban que iban a lograr cuando sean grandes? ¿O qué querían estudiar? ¿Cómo se imaginaban ustedes de niños? ¿Y cuál es el otro lado? ¿A qué te dedicas hoy en día? ¿Realmente cumpliste tus sueños? ¿Te fuiste por otro lado? ¿Qué pasó ahí? Cuéntame, puedes responderme al 698-88-399 o en los comentarios en la transmisión en TikTok. Dice España hizo justicia, ya están mandando los comentarios del Mundial 2026. Pero bueno, además de hablar de fútbol, hablaremos de la dinámica de esta jornada. Entre tanto, Jake te trae Hair junto a Leon Leiden.
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0: 3 de la tarde con 20 minutos. Estás conectado a Es Latino Radio en tu programa de tarde favorito, Refresh. 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No te despegues de la radio que enseguida volvemos con más.
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Sonidos en tus oídos, la colaboración de Ana Mena junto a Lola Índigo con Patito. Son las 3 de la tarde con 29 minutos. A ver, la pregunta ya está en el aire. ¿Qué soñabas de niño? ¿Qué querías hacer? ¿Cómo imaginabas que iba a ser tu vida? ¿Y a qué te dedicas actualmente? La respuesta del señor X dice, quería ser odontólogo, por eso observo mucho los dientes, pero ahora me dedico al área jurídica. O sea, totalmente distinto, dice. Emma Ratia dice, yo quería ser futbolista y terminé en diseño gráfico. ¿Cómo salió eso? Pero bueno, yo creo que a un deporte te puedes dedicar de todas formas. Y además, lo lindo es que si en algún momento quieres retomar ese sueño, yo creo que nunca es tarde para dedicarte a eso que te gusta. Saludamos a Jerko. Dice, ¿y por qué tú querías ser abogada? También queríamos escucharte. Ah, yo les había comentado que quería ser abogado porque mi abuelito era abogado. Entonces, yo la admiraba un montón y me acuerdo que entraba a su escritorio y él tenía un montón de libros así en todas partes, en toda la pared. Yo decía, yo quiero ser así de culta, quiero ser así de estudiosa, quiero ser abogada. Pero bueno, al final la vida me trajo a otro lado, encontré otros talentos en mí y no me arrepiento de nada. Jerko dice, yo quería ser arqueólogo y terminé como psicólogo. Wow, ese sí es un cambio rotundo, ¿no? Para todas las personas que se están conectando a la transmisión o se están conectando a Es Latino Radio, cuéntenme, ¿qué querían ser de pequeños y qué terminaron estudiando después? Dice otra persona, yo quería ser astronauta porque pensaba que iba a conocer otros planetas. Increíble, ¿no? Como así, como cuando vimos la primera de Toy Story, conocimos a Buzz Lightyear. Dijimos, ay no, yo quiero. Dice, hoy soy contador y lo más cerca del espacio que estoy es cuando no llego a fin de mes. Bueno, súbele el volumen a la radio porque en honor a los ganadores de la Copa del Mundo vamos a escuchar a Rosalía con Despechada.

En tus oídos tenías a Dominic Fike con Baby Doll. Son las 3 de la tarde con 35 minutos. 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Bueno, es momento de cambiar el ritmo de la radio porque seguimos mundialeros. Algunos seguimos mundialeros, ¿no? Seguimos extrañando ver los partidos, apoyar a nuestra selección favorita. Ya tenemos un nuevo campeón del mundo. Vamos a esperar lo demás hasta el 2030 y ojalá que nuestra selección también esté pisando la cancha. Entre tanto, vamos a escuchar a Ricky Martin, la canción Vintage que ganó tu votación en esta hora. Hagamos un pequeño viaje en el tiempo porque disfrutábamos de este tema en 1998 con la camiseta de nuestra selección favorita. Esto es La Copa de la Vida por Es Latino Radio, la sintonía que vive en ti.

0: Con toda la emoción del mundo acabas de escuchar a Ricky Martin con la Copa de la Vida. Son las 3 de la tarde con 40 minutos y tengo una sugerencia para ti si esta tarde la tienes libre y quieres pasarla súper bien, porque en Cineball tiene todo lo que buscas en un solo lugar. ¿Quieres disfrutar de tu película favorita? 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Seguimos escuchando buena música. Enseguida no te despegues de la radio. Continúas con Refresh.
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Acabas de escuchar a Lala Love You con La Mitad de la Mitad. Son las 3 de la tarde con 49 minutos. Sigues conectado a Es Latino Radio en tu programa de tarde favorito, Refresh. Y bueno, continuamos con la dinámica de hoy porque queremos saber, ¿tú qué soñabas ser de niño? ¿Qué pensabas? ¿Alguna vez dijiste, no, yo voy a ser Batman, yo voy a ser un superhéroe, voy a ayudar a todos? Y al final terminaste siendo, no sé, tal vez abogado y realmente sí ayudas a la gente. Cuéntame cuál es tu historia. Vamos a leer los mensajitos que van llegando al 698-88-399. Buenas tardes, Ish. ¿Qué tal? Feliz inicio de semana, dice acá Piña, respondiendo a la dinámica. Mi mayor logro fue acabar la secundaria en mi colegio La Salle, dice. Actualmente estoy trabajando en mi heladería My Sweet Rolls para tener plata para la universidad para el 2027. ¡Qué bien! Saludos y bendiciones, querido Piña. Espero que logres todos tus objetivos y además que disfrutes luego esa carrera que vayas a elegir. Dice, hola, Ish. Yo de niño quería ser médico veterinario y ahora cumplí mi sueño. Qué hermoso, la verdad, las personas que tienen ese sueño desde pequeños y no se les va de las manos. Lo agarran con fuerza para cumplirlo después. Una vez intenté transformarme en Super Saiyajin. Ay, la verdad, te creo. Tenía amigos que jugaban a las espaditas de Star Wars y se sentían súper poderosos. Son las 3 de la tarde con 51 minutos. Es momento de escuchar a Go Go Dolls. Esto es Ocean.

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En tus oídos estaba Danny Ocean con Partidazos. Son las 3 de la tarde con 57 minutos. 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Muchas gracias a todas las personas que se han conectado a la transmisión en TikTok. Saludamos a Sebas, a Isaac, a Osito Flow, a Fiori, a todas las personas que nos han acompañado en esta tarde de lunes. Vamos a pasar el micrófono a Jesse Blues. Esto es Te Amo.

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Iniciando esta nueva hora de programación, escuchaste a Culture Wars con Don't Speak. Son las 4 de la tarde con 9 minutos. 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Conectamos con la buena música porque Bruno Mars se asoma a tu sintonía favorita. Tienes en tus oídos I Just Might. Súbele volumen a la radio.

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1: En tus oídos estaba Bombay con Locuras Contigo, una canción definitivamente de fin de semana, pero que nos las traemos a lunes para empezar con toda la emoción del mundo esta nueva semana de julio. Y ya sabes qué va a pasar ahora, ya sé que identificaste este sonido, porque estamos a punto de darte tu consejo Glow Up del día. A ver, ¿cuántas veces al día dices no puedo? Lo curioso es que muchas veces ni siquiera lo intentaste, solo dijiste no puedo. Y me pasa lo mismo cuando voy al gimnasio y veo una máquina que parece súper difícil y tengo que subirle el peso a la máquina, digo no puedo, no quiero hacerlo. Esta pequeña frase puede parecer inofensiva, pero tiene un impacto enorme en la forma en la que enfrentas la vida. Imagina que un amigo te invita a aprender a bailar salsa. Antes de escuchar la primera canción, tú dices, ay, no puedo bailar. O alguien te propone hablar en público y automáticamente dices, no puedo, me voy a poner nervioso. ¿Te das cuenta? Muchas veces el límite aparece primero en la mente y después en la realidad. Los psicólogos llaman a esto diálogo interno, esa conversación constante que tenemos con nosotros mismos, que obviamente es divertidísimo porque uno se cuenta chistes solo. Lo interesante de todo esto es que nuestro cerebro escucha todo lo que repetimos. Si cada día dices no puedo, terminas creyéndolo. Pero si cambias esa frase por voy a intentarlo, el panorama cambia por completo. No significa que todo saldrá perfecto, significa que te das permiso para aprender a equivocarte y mejorar. Nadie nació sabiendo conducir, cocinar, tocar un instrumento o hablar otro idioma. Todos comenzamos con un intento. Así que hoy te propongo un reto muy sencillo. Cada vez que estés a punto de decir no puedo, cállate un momento. Cambia la frase por todavía no me sale, pero voy a intentarlo. Parece un cambio pequeñito, pero puede abrirte puertas enormes. En unos minutos seguimos con el Glow Up Zone y te voy a contar por qué los errores pueden convertirse en tus mejores maestros, siempre y cuando cambies la forma de hablarte. Entre tanto, pasemos el micrófono a The Beaches. Esto es Edge of the Earth.

0: 4 de la tarde con 20 minutos. 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No te despegues de la radio, que enseguida volvemos con más de tus consejos Glow Up, porque queremos crecer todos juntos.
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En tus oídos estaba Three Days Grace con Don't Wanna Go Home Tonight. Son las 4 de la tarde con 29 minutos y como te lo había prometido, continuamos con nuestro consejo Glow Up. A ver, ¿recuerdas cuando eras niño y aprendías a caminar? Nadie esperaba que dieras un paso perfecto. Te caías, te levantabas y seguías. Curiosamente, de adultos dejamos de tener esa paciencia con nosotros mismos. Vivimos en una época donde vemos el resultado final de los demás. El emprendedor exitoso, el deportista que ganó una medalla, el cantante que llena estadios o el creador de contenido con millones de seguidores. Pero casi nunca vemos todos los intentos que hubieron antes. Piensa en alguien que admiras. Lo más probable es que haya escuchado cientos de "no puedes hacerlo", haya cometido errores y además haya sentido miedo. La diferencia es que decidió cambiar esa frase por "voy a intentarlo una vez más". Haz la prueba con algo cotidiano. Si quieres empezar a hacer ejercicio, en lugar de decir "no puedo ir 5 veces al gimnasio", di "hoy voy a caminar 20 minutos. Si quieres ahorrar dinero, en lugar de "nunca me alcanza", prueba con "voy a empezar guardando una pequeña cantidad esta semana, aunque sea una moneda". Los grandes cambios casi nunca empiezan con un salto gigante. Empiezan con una decisión pequeña, repetida muchas veces. Así que hoy, cuando aparezca ese "no puedo" en tu cabecita, respóndete con una sonrisa: "voy a intentarlo". Porque el verdadero glow up no empieza cuando todo sale perfecto. Empieza el día que decides creer un poquito más en ti mismo. 4 de la tarde con 31 minutos. Es momento de escuchar esta gran colaboración. Para quien ya superó su relación pasada, Emilia Mernes se une a Los Ángeles Azules y te trae "Perdonarte, ¿para qué?".

los que están en una etapa de corazones rotos. Escuchaste a Timo con No Hay Que Llorar. Son las 4 de la tarde con 37 minutos. 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Es momento de hacer nuestro respectivo viaje en el tiempo, porque nos situamos en el 2001 para escuchar A la Oreja de Van Gogh. Esto es Pop.

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En tus oídos estaba Patti Cantú con El Accidente Ideal. Son las 4 de la tarde con 46 minutos. 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Seguimos escuchando muy buena música porque ahora se asoma Becky G con Eva.

Escuchaste a la grandiosa Olivia Rodrigo con Stupid Song. Son las 4 de la tarde con 54 minutos y tengo noticias para ti, porque el show de medio tiempo de la final 2026 estuvo lleno de grandes estrellas, pero hubo un momento que dejó a millones de personas preguntándose, ¿quién era el hombre que apareció en las pantallas al final de la presentación de Justin Bieber? Bueno, mientras interpretaba Everything Hallelujah, Justin Bieber protagonizó uno de los momentos más íntimos del espectáculo, solo con su guitarra frente a más de 80.000 personas, imagínate. Pero al terminar su actuación, apareció la imagen de un hombre llamado Lumumba Bea, un aficionado congoleño que se ha hecho conocido por asistir a los partidos de su selección permaneciendo inmóvil, como una estatua en homenaje a Patrice Lumumba, el primer ministro de la República Democrática del Congo. Patrice Lumumba fue una figura histórica que luchó por la independencia de su país y fue asesinado en 1961. Desde entonces se convirtió en un símbolo de la libertad y de la lucha por la justicia en África. Lumumba Bea ha utilizado el fútbol como una forma de llamar la atención sobre la difícil situación que vive su país actualmente y la crisis humanitaria que afecta a millones de personas. Por eso, el homenaje de Bieber fue interpretado como un mensaje de paz, solidaridad y conciencia social. Además, la FIFA confirmó que ninguno de los artistas del espectáculo cobró por participar. Todo el evento formó parte de una campaña solidaria para recaudar fondos destinados al FIFA Global Citizen Education Fund, un programa que busca ampliar el acceso a la educación y al deporte para niños de todo el mundo. Más allá de la música y el fútbol, Justin Bieber aprovechó uno de los escenarios más vistos del planeta para recordar que el deporte también puede ser una poderosa herramienta para hablar de esperanza, justicia y humanidad. Y ahora te lo dejo en la radio, escucha Sorry.

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0: Y así sonó Great Expectation de Sienna Spiro, una canción que nos recuerda que no siempre las expectativas y la realidad van de la mano. Son las 5 de la tarde con 7 minutos, estás conectado a Refresh por X Latino Radio, pero quien sí va a cumplir tus expectativas al 100 es Cine Center VIP. 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Seguimos disfrutando de muy buena música y hagamos un pequeño recuerdo de cuando metían gol los españoles y sonaba esta gran canción, porque Aitana se suma al festejo de España por la Copa del Mundo 2026. Esto es Superestrella por Es Latino Radio.
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Así sonó Only Wanna Be With You de Post Malone, una versión que une la nostalgia de un clásico de los 90 con el universo Pokémon, convirtiéndose en uno de los temas más recordados de la celebración por los 25 años de esa franquicia. 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Estamos conectados a muy buena música en esta tarde de lunes porque es momento de pasar el micrófono a las hermanas Hannah y Ashley. Esto es ¿Qué le pongo?

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Así que ya lo sabes, si empezaste este lunes con el pie izquierdo, todo tiene solución. Escuchabas a Catriel y Paco Amoroso con Hasta Jesús tuvo un mal día. Son las 5 de la tarde con 27 minutos y te pregunto, ¿alguna vez has mirado al cielo de noche y te has preguntado cómo se llama esa estrella tan brillante? ¿O si realmente estás viendo un planeta? ¿Cuál es esa constelación? Pues hoy te presento una aplicación que convierte tu celular en un auténtico observatorio astronómico. La aplicación se llama SkyGuide y es perfecta para quienes sienten curiosidad por el universo. Solo tienes que abrirla y apuntar tu teléfono hacia el cielo. En tiempo real, la aplicación identifica estrellas, constelaciones, planetas, satélites e incluso fenómenos astronómicos visibles desde tu ubicación. Lo más interesante es que no necesitas ser un experto en astronomía. SkyGuide te muestra información sencilla sobre cada objeto celeste, cuenta curiosidades y te ayuda a conocer figuras como Orión, la Cruz del Sur o Escorpio, además de indicarte cuándo podrás observar lluvias de meteoros, eclipses y otros eventos especiales. Si alguna vez has querido sorprender a alguien diciendo, mira, ahí está Júpiter, o esa es Venus, por si no lo sabías. Esta aplicación te lo pone muy fácil. Además, es ideal para compartir una noche diferente con la familia, los amigos, o incluso durante una escapada fuera de la ciudad, donde el cielo suele verse mucho, pero mucho más despejado. Así que la próxima vez que levantes la mirada hacia las estrellas, no te quedes con la duda. Descarga SkyGuide, explora el universo desde la palma de tu mano y descubre que el cielo tiene muchas historias de las que imaginabas. 5 de la tarde con 29 minutos. Nosotros continuamos con muy buena música porque tenemos estrellas también. Crash Adams te trae New Heart. 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

Escuchaste a Sabrina Carpenter con House Tour. Son las 5 de la tarde con 35 minutos. 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Es el momento de hacer un pequeño viaje en el tiempo porque ahora se asoma Manu Chao con Me Gustas Tú.

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1: Estás escuchando Refresh con Ishuara de la Riva. Más adelante, Eduardo Hockman.

En tus oídos está Taylor Swift con I Knew It, I Knew You. Son las 5 de la tarde con 47 minutos. 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Momento de pasar el micrófono a Patti Cantú. Esto es Tres Veces, si es que alguna vez le has dado la oportunidad a esa persona que te ha roto el corazón.

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Y así sonaba la colaboración de Shakira junto a Burna Boy con Die Die. Son las 5 de la tarde con 55 minutos. Soy Ishwara de la Riva. Ha sido un gustazo para mí acompañarte en esta tarde de lunes, empezando con el pie derecho la semana, con toda la emoción del mundo. Y ya sabes, como hablamos en el Glow Up Zone hoy, atrévete a hacer eso que te da miedo. No digas no puedo, di lo voy a intentar y todo va a salir bien. Yo te lo garantizo. Ya sabes que nos escuchamos todas las tardes a partir de las 2 aquí en Refresh, pero no te despegues de la radio, que en unos minutos está contigo Eduardo Hochman. Y esta canción la elegimos para despedir el programa. Vamos a escuchar a Disturbed con The Sound of Silence. Así que súbele el volumen a la radio y nos escuchamos mañana a las 2. Bye, bye.

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0: 6 de la tarde con 8 minutos. Es Latino Radio en La Paz 100.3, el Alto Viacha con la misma frecuencia. Les damos un cordial saludo a esta hora. Tour Latino Vintage, modo energía, hoy lunes. Les mandamos un abrazo gigante.
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0: ¿Cómo han estado? ¿Cómo han pasado este fin de semana? Claro, claro, y es lunes, otra vez a ponerse en marcha en el estudio, en el trabajo, en sus actividades. Cuesta un montón, pero para eso estamos justamente aquí, en este espacio, dándonos un poquito de energía, un baño de energía con la música, con los recuerdos, con aquellas épocas, con las canciones que nos gustaba escuchar, que queremos volver a escuchar. 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Hoy, mucha energía, muchas canciones con esa dosis de fuerza que necesitamos. Oh.

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2: 6 de la tarde con 16 minutos, el Tour Latino Vintage Modo Energía está con ustedes gracias a el auspicio de La Cascada. 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Ustedes, comuníquense 698-88-399. ¡Ay, sus canciones, esas que quieren escuchar con energía hoy! Todo lo que quieran escuchar, ahí, al WhatsApp, sugerencias, como esta de Juanes, a bailar Yerbatero.

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Salsa y de la buena, John Secada. 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

Antes de ver el sol, el argentino Coti, bueno, lo que necesitamos en lunes es el impulso para continuar toda esta semana que casi siempre se hace de subida hasta el miércoles o jueves y de ahí volvemos a deslizarnos otra vez hacia el fin de semana. Pero necesitamos, ya sea que estemos en la universidad, en el colegio, en el trabajo, en nuestras actividades, esa energía que tenemos nosotros acá en la radio, se las vamos a transmitir a través de nuestra señal en este modo energía.

0: 6 de la tarde con 40 minutos, auspiciados por La Cascada. 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Esto va a continuar, no se muevan, hasta las 8, recuerdos.
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se fue muy, muy joven, 54 años nomás tenía. Falleció un 28 de diciembre del 2023 en Lima, en su residencia. Pedro Suárez Vértiz, a quien acabamos de escuchar, un paro cardiorrespiratorio, después de varios años conviviendo con una enfermedad neurodegenerativa que afectó incluso su habla. Alcanzó la fama con muchas canciones. Cuando pienses en volver es una de ellas. Y estas canciones marcaron a más de una generación. ¿Afectó su voz la enfermedad? Sí, continuó inspirando a millones también. Falleció y dejó un legado enorme e inolvidable para la música pop rock, para el rock peruano y obviamente para el pop rock hispanoamericano.

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0: Marcela Morelo. Bueno, la canción original pertenece a la leyenda de la música pop Cher, Believe, y claro, esta versión es la adaptación en nuestro idioma, Creer, de la uruguaya Marcela Morelo. 18:58, ustedes van a participar, lo pueden hacer, quieren escuchar algo para elevar el ánimo, para elevar la energía.
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0: Ahí está, es el número, escríbanlo. Ahora los fabulosos Cavillers.

Los Oscar Black, fabulosa canción, Contrabando de Amor, 19 en punto, 7 de la noche en punto. 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Vamos a la siguiente hora, así que no se muevan, avisos y retornamos.

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cerca de 37 años de vida, se formaron por 1989 en México. Revolucionaron la música con esa mezcla de rock, música tradicional, música electrónica, además el uso de ciertos instrumentos. Café Tacuba. Bueno, se llaman así además por un famoso e histórico restaurante que se llamaba Café de Tacuba, que está ubicado en la Ciudad de México. Se pusieron Café Tacuba y cambiaron en la parte escrita la U por la V en Tacuba, para evitar justamente problemas legales con el nombre del restaurante. Terminaron revolucionando, convirtiéndose en una de las bandas más importantes de América Latina y más allá.

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Este es el Tour Latino Vintage Modo Energía. Esto va a continuar con Salsa Más Salsa. Viene Hugh Dunbar y viene Orquesta Adolescentes. Lo único que tienen que hacer es comunicarse 698-88-399. La vamos a pasar bien, así que no se muevan.

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Orquesta Adolescentes, fundada a mitades, a mediados de la década de los noventas. Muchos jóvenes, de ahí viene el nombre de Adolescentes, alcanzaron las listas con muchas canciones, una de ellas la que escuchamos. Bueno, no fue una sola banda, sino muchas, muchísimos integrantes que desfilaron una y otra vez en todos estos años. Ha tenido decenas de cantantes a lo largo de la historia de esta orquesta de salsa, entre ellos conocidos Wilmer Lozano, René Velasco, que se han dedicado también a la salsa, pero ya como solistas, Alexis Valdés y otros. Han dejado canciones como la que acabamos de escuchar, que siguen siendo inmortales.

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19:48, hoy es 20 de julio, cumpleaños de un grande. Estamos hablando de una de las figuras más prominentes de la música, no solamente latina, sino mundial. Estamos hablando de Carlos Santana, que hoy cumple 79 años, uno de los más grandes guitarristas y músicos de la historia. Nacido en México, nacionalizado norteamericano, bueno, ha marcado una época que sigue vigente y él no ha dejado la música. No solamente su música, sus canciones, su guitarra ha llegado lejos, sino también la actitud de músico, el compromiso con la comunidad latina. Él inició desde muy abajo, antes de ser guitarrista, trabajó como inmigrante, lavaplatos, músico callejero en San Francisco. Y luego llegó a la cima de su carrera en el año 2000, hizo historia con el álbum Supernatural, ganando 8 premios Grammy, igualando la marca que Michael Jackson impuso por un álbum. En realidad, son 8 premios Grammy, más uno que ganó ese mismo año también, Grammy Latino. El único artista en ganar un Grammy por grabación del año, gracias a Smooth y Rob Thomas, y el mismo año hacerlo en el Latin Grammy con Corazón Espinado, en colaboración con Maná. El álbum recibió en total 9 premios Grammys, incluido el Grammy Latino. Pero más allá de los logros con la Academia de Grabación, ese álbum se ha convertido en un álbum de culto. Hoy cumple 79 años este músico, músico mexicano, latinoamericano, Carlos Santana. Vamos a escuchar algo de él, pero no en su propia música, sino este señor cubano, Meloman Ace, que versionó el primer éxito que tuvo Carlos Santana en el mundo musical, Evil Ways, claro, al estilo de

8 de la noche en punto. 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Ya viene Noche de Buenas con Rosana Rodríguez. Nosotros nos vamos a reencontrar mañana desde las 6, desde las 18 horas en Modo Rock, acá en el Tour Latino Vintage a través de Latino Radio 100.3, El Alto, La Paz y Viacha. Además, 106.0 en la ciudad de Cochabamba y también a través de la señal de FM Energy 91.1. Gracias por estar ahí. Bueno, hemos viajado en el tiempo. Ahora a pisar tierra, a volver a la realidad. Que tengan una feliz semana. 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Un abrazo, pásenla bien. Feliz lunes, feliz semana, feliz vida.